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0: This SN es un pecado Pet Shop Boys. La única versión, la única colaboración de los Pet Shop Boys con la fábrica de éxitos de Stock, Aiken and Waterman. Así como lo escuchas, dos universos que se cruzaron en el 87. Una versión icónica, una versión con una introducción en español. Que lo voy a dejar de tarea para que Marcelo Bravo haga un tema de esos, de Marcelo Bravo Music File, sobre esta versión específica de Is a Sin, solicitada por Jean Paul Giron desde New Brunswick en Canadá. Hola, soy AJ Alda. Si te unes, sí, te das cuenta. Estamos celebrando hoy día los éxitos de los Pet Shop Boys, los icónicos, quienes en 83, para ser más específico, comenzaron a producir música y están imparables. Y en este mes están celebrando 42 años de música, visitando Chile y dando conciertos, todos vendidos. Escuchamos Es un pecado de su álbum Actual del 87, lanzado en junio del 87. El segundo número uno de los Pet Shop Boys en UK Single Charts, en contra de la música británica, y que también estuvo número uno en 15 diferentes países por Europa: Dinamarca, Finlandia, Alemania, Israel, Noruega, Zimbabue, España, Argentina. Número 5 en US Billboard 100. Y cuando los Pet Shop Boys se les pregunta, la pregunta siempre, porque ya tienen 42 años, ¿cómo las generaciones actuales están tal vez disfrutando, conociendo, siguiendo su música? Ellos dicen en el siguiente snippet de interview que le hicieron precisamente recientemente en Chile, que muchas veces su música no solo trasciende lo que son las plataformas digitales, pero los discos físicos son escuchados por los hijos o los nietos de los papás o los abuelos que estuvieron precisamente publicando su música en los 80s. A ver qué nos dicen ellos, porque por ahí también viene un super mega mix para darle un break musical a la música ochentera y entrar a los 90s y a los 2000 con los Pet Shop Boys. Cuando los Pet Shop Boys le preguntan cómo las nuevas generaciones escuchan su música y la conocen, eso es lo que nos dicen ellos.
1: I think younger generations listen to their parents' records, or maybe their grandparents' records. And we notice that we've been doing this tour for quite a while now. I think sometimes people come out of curiosity because they've heard of the name of the group. And we notice we get younger fans than we actually used to do, and that's a really nice thing. And also you see different generations of families coming together, which is also a nice thing.
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0: All School Hit Mix, el Retro Show. Ella, Alba, contigo celebrando hoy día lo mejor de la música ochentera, noventera. Y por ahí viene el 2000 de los Special Boys. Tuvo icónico que estamos celebrando su música hoy día. Están en concierto en Sudamérica con su concierto Dreamland 2026. Una banda que ha sido denominada el dúo número uno de música bailable de acuerdo a Billboard. Realmente muchos premios, reconocimientos, creatividad y también ante todo música icónica que nunca pasa de moda después de 42 años de estar prácticamente en la cima, porque se reinventan, siguen también con temas nuevecitos que estaremos sonando en un momentito. Pero también los Patriot Boys, cuando les preguntan las canciones que escriben ustedes, están destinadas para un público específico, para tal vez una reacción específica. Y realmente Chris Love, Nintendo nos dicen, su música es atemporal. La música es una inspiración que ellos tuvieron desde el principio para hacer música que trascendiera generaciones, que trascendiera también edades, pero que también pudiera ser el soundtrack de la vida de muchas personas como la para nosotros. En el próximo snippet de interview, la entrevista que hicieron precisamente ellos en Chile, nos dicen exactamente eso mismo, que su música no fue creada para un público específico. Y por ahí viene una vez colaboraciones que han hecho los Patriot Boys, para que conozcamos algunas colaboraciones icónicas. Pero antes, escuchemos que nos dicen los Patriot Boys precisamente sobre cómo ellos hacen la conservación de canciones no para un público específico. Escuchemos.
1: But we don't, when you write a song, you don't really set out to appeal to a specific generation or a specific person. And when you, if you have a famous song like West End Girls, there's a whole generation of people know West End Girls because it was in Grand Theft Auto, whatever it's called. Is that the right name?
2: Yeah.
1: which I've never played before.

Old School Hit Mix, Retro Show, Patriot Boys, Where the Streets Have No Names, Can't Take My Eyes Off of You. 1990, doble A, un tema que fue lanzado junto a Can You Expect to Be Taken Seriously. Por este, por supuesto, dominó las pistas de baile, también las estaciones de radio, con un mashup del tema de U2, Where the Streets Have No Name, y también el tema sesentero de Frankie Valli, Can't Take My Eyes Off You, con una versión super remix. Por supuesto, un tema que estuvo no solamente popularizado en las radios, pero también en los diferentes rankings de la música, tanto así posición número uno en Billboard y también número dos en Google Singles Charts. Y anteriormente nos remontamos al futuro, al 2009, a la décima producción de los Patriot Boys, del 2009, el álbum Yes, el corte Love Etc. Un tema de esos, también de esos que mantuvieron los Patriot Boys renovándose y también trayéndonos música fresca en el 2009. Ese tema que estuvo en posición número uno en el UK Singles Chart, también estuvo la posición número uno en el US Dance Billboard Charts. El ranking de la música bailable Billboard fue su número 10. Porque precisamente, como decíamos, Billboard nominó y mencionó que los Patriot Boys es el dúo bailable de música electrónica más popular de acuerdo a Billboard. Soy AJ Alba. ¿Qué te ha parecido nuestro playlist hoy día? Porque hemos estado saltando del pasado al futuro, al medio tiempo, pero también ante todo celebrando esta música que forma parte del soundtrack de nuestras vidas. Te agradezco que nos escuches cada semana a través de la red de estaciones Old School Hit Mix por América Latina, por Estados Unidos, Canadá, también el Caribe, igualmente España. Saludos muy especiales a ti que nos escuchas hoy día, tu fan de la música ochentera, noventera, y te damos las gracias por estar con nosotros cada semana en este video musical que llamamos el Old School Hit Mix Retro Show. Los Patriot Boys no son extraños a colaboraciones, inclusive en los 90s comenzaron a hacer colaboraciones y más específicamente también en los 2000. En 90 hicieron el álbum con Electronic, hicieron varias colaboraciones y también eso les sirvió para lanzarse en gira luego en el futuro con New Order. Por parte de esas colaboraciones icónicas que hicieron ellos también en los 90s, una de ellas en particular es con Elton John. Recordemos que hicieron colaboración con Dusty Springfield, What I Have Done to Deserve This, pero luego hicieron colaboración con Elton John para grabar un tema originalmente de Dusty Springfield llamado In Private. Te comparte los Patriot Boys con Elton John, seguidos de los Patriot Boys con David Bowie, para que disfrutemos de colaboraciones hoy día de los Patriot Boys celebrando su música por el Old School Hit Mix, el Retro Show.

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0: colaboraciones icónicas de los Pet Shop Boys, comenzando en el 95 con el afamado El Camaleón, David Bowie, de su álbum Outside. Escuchamos Hello Space Boy, una canción misteriosa, una canción icónica. Y nos remontamos del 95 al 2006 en su álbum extendido de Fundamental. Escuchamos los Pet Shop Boys junto a Elton John, In Private. Es la versión remix de este tema también icónico, una colaboración de esas pendientes de muchos años. Y remontándonos desde 2006 al 2020, cuando los Pet Shop Boys colaboraron con los icónicos Soft Cell en su álbum de ese año, Happiness Not Included, el corte Purple Sun, con un sabor así muy similar a Always On My Mind, ¿verdad? Por supuesto, temas icónicos que nunca pasan de moda. Y Pet Shop Boys siempre se le pregunta como referente la música, cómo está cambiando, cómo está evolucionando. Y precisamente en una entrevista recientemente preguntaron, ¿cómo ven ustedes qué es el futuro del synth pop de hoy día? Y comentan los Pet Shop Boys que el synth pop no ha desaparecido, sino que ha evolucionado. Que por supuesto, los medios diferentes nos permiten acceder a la música no solamente en la radio, por lo tanto los videos son esenciales en YouTube, pero entonces dice también que la música, a pesar de haber evolucionado, también las letras han cambiado. Hoy día la música dura cerca de 2 minutos 30 segundos, por lo tanto producir un tema de calidad tal vez con letras profundas que dure tal vez 5 minutos, 4 minutos, es cosa del pasado. Escuchemos, antes de concluir hoy día, ¿qué nos dicen los Pet Shop Boys o lo que es el futuro del synth pop? Y concluimos con los temas más recientes de los Pet Shop Boys, lanzado de su álbum de 2024, Nonetheless, el corte Loneliness, seguidos por La Fiesta en el Blitz, uno de esos temas también divertidos de los Pet Shop Boys. Soy AJ Alba y todas las gracias por estar conmigo en este viaje musical, no sin antes agradecerte a ti que nos escucha cada semana fielmente por esta estación favorita. Concluimos con el futuro del synth pop de acuerdo a los Pet Shop Boys. Y de una vez le damos volumen para celebrar Loneliness de su álbum más reciente. Hasta luego. Bye bye. Y sigue la música resonando con Primer Día.
1: Well, you know, it is synth pop. I mean, what's Charlie XCX? He's sort of synth pop. And maybe what you don't get nowadays are the big melodies. 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
2: ¿Qué tal, amigos? ¿Cómo les va? Mi nombre es Marcelo Bravo y esto es Bravo Music Files. Hoy vamos a bucear en un mundo de fantasía, lleno de hermosos colores y sonidos New Age. Hoy vamos a conocer un poco más sobre Enya. Enya Braunain nació en Irlanda en mayo de 1961. En 1979 formó parte de una banda familiar llamada Clannad. Con ella grabó dos discos, Cranul y Fwine. En 1982, Enya se asoció con Nicky Ryan con la intención de componer y cantar su propia música. La esposa de Nicky, Roma Ryan, sería la letrista del nuevo equipo musical. El primer trabajo de Enya fueron dos canciones incluidas en un compilado titulado Touch Travel: Hang Out on Ryan y Miss Claire Remembers fueron las canciones incluidas en dicho compilado. En 1985, le encargaron dos canciones para la banda de sonido de The Frog Prince. The Frog Prince y Dreams. Pero no se utilizaron en la película. En 1986, la BBC le pidió a Enya la música de la serie documental The Cells.

En 1988, lanza Watermark. Este disco incluye Orinoco Flow,

1989 aparece Six Tracks. Ese mismo año se publica el sencillo Oi Shei Chiun. En 1990 edita Three Tracks, el segundo álbum EP. En 1991, Enya lanza Shepherd Moons. Este disco contiene Caribbean

En 1997, edita un disco recopilatorio con el cual gana 10 discos de platino. En noviembre del 2000, sale A Day Without Rain, el cual ganó un Grammy como Mejor Álbum New Age en 2002. Este disco contiene la canción que vamos a presentar. Señoras y señores, con ustedes, Enya, Only Time.

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desde el extraño pedestal del humo que les alza la sangre y los domina, van soltando ejercicios de flores y de luna. Allí desborda entonces su mística alegría, efímera y salvaje, pero también inconmovible, donde todos penetran para eludir el tiempo hasta ser descubiertos de nuevo por la vida.

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0: va? Mi nombre es Marcelo Bravo.
1: Bravo, bravo, bravo, bravísimo, bravo, bravo, lo hiciste muy bien.
0: Y esto es Bravo Music Files. Esta es la historia de tres hermanos, Jonas, Maylin y Jenny. Sí, sí, esta es la historia de los hermanos Berggren.
2: ¿Y quiénes son los hermanos Berggren?
3: Sí, esos veis.
0: Cuenta la leyenda que los hermanos Berggren se cruzaron con Ulf Ekberg. Pero mejor vamos un poquito más atrás. Situémonos en el año 1990. Jonas tenía un proyecto musical concreto. Tech Noir. El nombre fue sacado del letrero de una discoteca que aparece en la primera película de Terminator. Esta agrupación se formó en 1986, 87 y originalmente era un trío formado por Johnny Linden, Niklas Trunk y Jonas Berggren. Con la necesidad de un apoyo vocal mucho más fuerte, Jonas propuso a sus hermanas para que sean el aporte principal en las voces. Ellas accedieron y juntos se encerraron en el sótano de la casa para comenzar a trabajar en nuevas canciones. Cuando Jane y Lynn se involucraron más en el grupo, la música tomó un sonido más brillante y más rítmico. Las melodías techno que experimentaban dieron vida a las primeras canciones compuestas por los hermanos, entre ellas Hear My Calling, Young and Proud y Just Chaos, canciones que posteriormente fueron incluidas en el primer disco formal como Ace of Base. La banda trazaba su estilo musical utilizando influencias del reggae para ser incluido en el ritmo bailable pop. A inicios de 1991, la agrupación cambió el nombre de Tech Noir a Ace of Base. La razón era porque la gente tenía problemas para pronunciar y deletrear el nombre. Además, había otra banda en Suecia que se llamaba así. Hay muchas versiones de cómo surgió el nombre, pero ni siquiera los mismos integrantes lo tienen en claro. Lo que se sabe es que el nombre fue inventado por Ulf Ekberg y nació inicialmente en alusión a los ases de la baraja, que son cuatro, como los miembros del grupo. Y una contracción del vocablo basement, que significa sótano en inglés, lugar en donde compusieron las primeras canciones. De allí nace Ace of Base, que básicamente significa as del sótano. Después de haber grabado demos con canciones originales como Hard As She Wants, la banda se fue a Estocolmo, donde visitaron todas las grandes compañías discográficas. Nadie mostró ningún interés.

Jonas luego recordó que alguien le explicó que las canciones eran demasiado obvias y demasiado simples. No resultó en su propio país, así que la banda decide viajar a Copenhague, Dinamarca, y allí probar suerte. Dio la casualidad de que un nuevo sello llamado Mega Records estaba reclutando nuevos artistas y al escuchar las maquetas de los suecos quedaron asombrados y no dudaron en hacerle firmar un contrato. Durante la producción del primer álbum en Tough Studios, Ace of Face conoce a Dennis Pop, un famoso productor sueco quien hasta ese momento había trabajado con conocidos artistas a nivel mundial como Dr. Alban. El grupo le entregó un demo cassette de How That She Wants. Que hasta entonces se llamaba Mr. Ace. Este se quedó atascado en la radio de su auto por un buen tiempo. Debido a la fiaca que tenía Dennis Pop para arreglar las cosas, ese cassette era escuchado una y otra vez por Dennis cada vez que iba a Chiron Studios. El productor decidió trabajar con la banda para una proyección internacional, produciendo para el momento solo el demo, al que decidió darle un nombre más adecuado, y nació How Did

Fortune fue el primer sencillo que editó Ace of Base. Todas las expectativas estaban puestas en que ingresara a las listas, pero recién fue al tercer relanzamiento del sencillo cuando este pega en las radios y en el gusto del público, consolidándose gracias a que grabaron un video que fue muy elogiado por la sencillez de su ejecución y a la vez por la complejidad de su significado. El sencillo llegó rápidamente al puesto número 2 de las listas de Dinamarca y enseguida Mega Records decide lanzar el segundo sencillo, All That She Wants. Que estaba en camino a convertirse en una canción muy popular y que sería la carta segura que jugaría Ace of Base para darse a conocer. La compañía financió un video y el sencillo se lanzó durante el primer semestre de 1992. Alcanzó el puesto número 1 de todos los rankings y canales de las televisiones europeas, manteniéndose durante semanas en los puestos más altos. De esta manera, el LP Happy Nation se lanza en todo el continente con ventas que superaron las expectativas de la compañía.

El video comenzó a ser televisado por MTV y el sencillo Happy Nation se consolidó como el número uno en las listas europeas. Hasta el momento, Ace of Base no era conocido en los Estados Unidos. Mega Records intentó hacerlo funcionar mostrando el gran potencial de la banda, pero no lo logró. Clive Davis, el dueño de Arista Records, una de las casas discográficas más importantes de los Estados Unidos y Asia, justo estaba de vacaciones en Europa navegando por el Mediterráneo en su yate y de repente sintonizó MTV y vio por primera vez a Ace of Base. Apenas desembarcó en Copenhague, se dirigió a Mega Records y consultó por los derechos de una distribución masiva en el resto del mundo de Ace of Base. All That She Wants fue lanzado junto con el LP Design bajo los derechos de Arista y las ventas se dispararon hasta alcanzar el número uno en las listas de Billboard. Ace of Base firmó un contrato con Arista Records para lanzar un álbum de debut mundial. Design es básicamente la versión americana de Happy Nation con tres nuevos tracks: Don't Turn Around,

El álbum debut vendió 23 millones de copias y quedó estampado en el récord Guinness como el álbum de debut con mayores ventas en el mundo. El 27 de abril de 1994, Manola Behrendt, una fanática del grupo sueco, al parecer alterada psíquicamente, agredió con un cuchillo a Jenny mientras dormía en su habitación. Jenny fue despertada por una desconocida que le colocó un cuchillo en el cuello y la obligó a dirigirse al dormitorio de sus padres. Fueron ellos los que lograron retener a la chica alemana de 21 años, quien fue detenida por la policía sueca acusada de violación de domicilio. La madre de Jenny recibió un corte en una de sus manos durante el forcejeo que tuvo con la agresora para quitarle el arma. La fanática no pudo volver a pisar Suecia durante 5 años después de haber cumplido su condena en la cárcel.

Nembridge fue el segundo álbum de la banda sueca. Un disco que cuenta con composiciones de los cuatro miembros. Gracias a los sencillos Like in Love, lanzado en septiembre de 1995, Beautiful Life y Never Gonna Say I'm Sorry, el álbum logró vender más de 5 millones de copias. Para 1997, fueron llamados a actuar en los World Music Awards por ser el grupo escandinavo más vendido en el mundo. La banda interpretó Rewind en el escenario, pero algo no andaba bien. Solo Jenny estaba al frente y su hermana Lynn se encontraba en el teclado haciendo los coros con unas gafas negras que le cubrían la mitad de su rostro. Lynn abandonó el escenario tras la presentación y desde entonces no volvió a ser parte de la imagen del grupo. La banda anunció que Lynn estaba superando un estrés severo. Durante 1998, Ace of Base lanza en toda Europa Flowers, su tercer álbum. En 1999, la compañía discográfica Mega Records lanza un álbum recuperatorio con todos los éxitos de los singles de Ace of Base en el mundo entero. En el 2002, sale a la venta Da Capo.

En 2010, The Golden Ratio. En 2015, Hidden Chance.

y en 2020 Hayden James 2, incluido en el recopilatorio How Did She Once de Classic Collection CD Box. En la actualidad, Jenny da conciertos en festivales recordando la música de los 90, en donde interpreta temas de Ace of Base con un sonido más actual.

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1: 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Grandes de la música ciudadana. Hugo del Carril, cantor, actor, productor. Su verdadero nombre era Piero Bruno Hugo Fontana. Nació en el barrio de Flores, un 30 de noviembre de 1912. Se inició cuando tenía 16 años en Radio Bernotti como locutor. En 1936 grabó su primer disco para la casa Víctor con los temas Yo soy aquel muchacho y Me besó y se fue, entre otros.
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1: No tanto. 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Winona Ryder dice que es tan maniática para comer que siempre lleva con ella sus propios cubiertos y su botella de agua, y que pide siempre refrescos de cola orgánicos.
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8: Vamos a hacer un tema que nos gusta a todos y que cantamos todos. La bifurcada.

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2: Porque hay lugares que merecen ser reconocidos. Te presentamos Monumentos de la Argentina. Palacio de las Aguas, Ciudad de Buenos Aires, también conocido como Edificio de Obras Sanitarias, es una bella construcción sobre la Avenida Córdoba. Se presenta al público como una mansión, cuyas puertas, ventanales y arcadas no son otra cosa que el complemento de una gran escenografía para encerrar dentro de las cuatro fachadas monumentales el gran depósito central de gravitación de las aguas corrientes. Las fachadas exhiben 170.000 cerámicas policromadas en tonos vivos y 130.000 ladrillos barnizados que fueron expresamente encargados a la fábrica Royal Dalton, la que ejecutó un trabajo tan exacto que no fue necesario retocar ninguna de las 300.000 piezas para conseguir los perfectos calces que exhiben. La cubierta de los techos se realizó con pizarra verde, traída de las canteras de Sedán, en Francia. El edificio es totalmente desarmable.
0: Fue Monumentos de la Argentina. Lugares que merecen conservarse y valorarse. Los conocimos.
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4: Va picando Tagliafico por el área. Amenazante en el área Julián Álvarez. McAllister. Paredes. Enzo. Vamos, Enzo, vamos.

0: Argentina de fútbol, más cerca que nunca de los octavos de final de esta Copa del Mundo. La ilusión argentina de fútbol gana. Argentina 2, Polonia 0. Julián Álvarez a los 67, el autor de un golazo.
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1: Argentina le está ganando a Croacia por 1-0. Tiro de esquina para Croacia. 38 del primer tiempo. Modric que la saca. Brozovic que la mete al área. A ver si sale la contra, a ver si sale la contra, va Messi, va. A ver si sale la contra, vamos Julián, vamos. A ver si sale la contra, Julián. Pica Molina, dásela, dásela. Vamos Julián, vamos Julián, vamos Julián, vamos Julián. ¡Julián, gol!

0: por delante todo, Julián, Julián, Julián. Vamos, Julián, vamos, Julián. Aguante, Julián. Cada vez más cerca de volver a jugar una final del mundo. Se metió bajo el arco, Julián. Gracias, Julián Álvarez. Argentina 2, Croacia 0. A los 39 minutos del primer tiempo, más cerca de la final del mundo, Julián Álvarez, el autor del gol. Aguante, corazón, aguante. Aguante, Argentina, aguante.
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0: Gracias.
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0: verdad.
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1: ¿Pensabas que los artistas eran como vos o como yo?
2: 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Después de que la cantante y su esposo René Angelil renovaron sus votos conyugales en una ceremonia con camellos, odaliscas y encantadores de serpientes, Angelil fue transportado a la recepción en una litera de seda dorada y Dion en otra de seda blanca.
3: Ahora los conocés un poquito más.
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0: qué?
1: ¿Se lo digo, chicas?
2: ¡Sí!
1: Me ayudan, ¿eh? Uno, dos, tres. Te pido...

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2: Soy Antonio Tarragorros. Somos Los Chamameceros. Hoy Crescencio Lescano. Del disco de Crescencio Lescano, Lluvia, Campo y Chamamé, que fue grabado Crescencio Lescano en bandoneón, dirección y arreglos, por supuesto, Eugenio Cabaña en acordeón, Fabián Encina, guitarra y primera voz, Pascual Acosta, guitarra y segunda voz, Arroyo San Juan. Un clásico de Crescencio Lescano. Crescencio Lescano y su conjunto.

Crescencio Lezcano inició su actividad artística en el campo de la música chamamecera aproximadamente en el año 1950, realizando innumerables actuaciones en distintos festivales del país y en la ciudad de Asunción del Paraguay. Ha participado en el canal televisivo Argentina Televisora Color, lleva grabadas 300 obras registradas en Sadaic y editadas en las editoriales Julio Korn y Emi de Buenos Aires. En el año 1997 fue premiado con un disco de oro de la compañía Edgar Duarte Producciones, recibiendo otros premios de la Subsecretaría de Cultura de la provincia y de la Peña Nativa Martín Fierro por su labor artística. Crescencio Lezcano, chaqueño, la producción discográfica de LP y CD se eleva a 35 ejemplares en las siguientes empresas: Odeón, EMI, Pampa, Music Hall, Philips, Edgar Duarte Producciones, El Sorsal, San Miguel Producciones y recientemente para la compañía EPSA Music. Luego de un paréntesis de 2 años, Crescencio Lezcano y su conjunto volvieron a juntarse para seguir brindando su música chamamecera amalgamada a través de 47 años de trayectoria brillante, desbordando alegría y simpatía en todas sus actuaciones. Sus inicios en el chamamé se remontan a la época cuando Crescencio Lezcano contaba con solo 10 años de edad y desde el alma le salía la vocación por dicha música, ya que su padre también fue músico y tocaba la bandónica, un instrumento del mismo formato que bandoneón, pero con 8 bajos y 2 hileras. En sus comienzos actuó con los hermanos Segovia, el padre de Cito Segovia, y los 2 hermanos, conformando en 1955 el conjunto Los Chaqueñitos. Asimismo, en la vieja LT5 Radio Chaco se presentaban en el programa conducido por Ricardo Ruiz, denominado El Rincón de los Niños. Además, amenizaban los bailables que se realizaban en el local de Villa Los Lirios, El Balneario, El Naranjillo, Villa Pupo, como así también salían de gira por el interior del Chaco para animar las fiestas en San Peña, Charata, Villa Ángela y todas sus zonas de influencia. Su primer trabajo discográfico lo realizó en el año 1967, participando a su vez en el primer Festival Latinoamericano de Salta, donde obtuvo el máximo galardón. Crescencio Lezcano, posteriormente, ya más afianzado en su trayectoria musical, pasó a llamarse Crescencio Lezcano y su conjunto, conformado por Crescencio en el bandoneón, Roberto Rodríguez en guitarra y canto, Juan Carlos Benítez en acordeón y Ambrosio Arévalo en guitarra. Tras un paréntesis que duró 2 años por diversas circunstancias especiales que lo obligaron a tal determinación, vuelve al ruedo con todas las ansias y su espíritu juvenil como antaño. Dentro de su amplio repertorio de éxitos chamameceros figuran de su autoría como los de mayor relevancia Casita de Santa Ana, Arroyo San Juan y Estero Pajarito, aunque siempre sostenga que todos sus éxitos tienen la misma resonancia y que los lleva a todos dentro de su alma. Crescencio Lezcano. Qué bandoneonista particular, Crescencio Lezcano, mi amigo. Nos interpreta ahora la cita esperada chamamé de Crescencio Lezcano, Acosta y Gómez.

Crescencio Lescano, bandoneón, dirección y arreglos, Eugenio Cabaña, acordeón, Fabián Encina, guitarra y primera voz, Pascual Acosta, guitarra y segunda voz, dirección Crescencio Lescano y bandoneón. El Algarrobito, chamamé de Crescencio Lescano y Eugenio Cabaña, por Crescencio Lescano de su disco Lluvia, Campo y

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1: El poeta inglés William Shakespeare fue el que creó las mejores obras de teatro. La más famosa fue Romeo y Julieta.
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6: El beso de tu partida, chamamé de Crescencio Lescano, Pascual Acosta y Fabián Encinas.

0: del disco de Crescencio Lescano, Lluvia, Campo y Chamamé. Ahora sí, Lluvia, Campo y Chamamé, Chamamé de Crescencio Lescano y Eugenio Cabaña, que es el acordeonista. Bandoneón, Crescencio Lescano. Crescencio Lescano y su conjunto.
1: Antonio Cáscara Cardoso y su querida Totita. Ellos son una pareja que gusta del chamamé. Por eso en esta ocasión le queremos invitar a que salgan a zapatear Lluvia, Campo y Chamamé.

Llórame, se titula este chamamé de Crescencio Lescano. Crescencio Lescano y su conjunto de su disco Lluvia, Campo y Chamamé.

0: 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Somos los chamameceros, ganadores del Martín Fierro Federal del año 2008 y declarado de interés folclórico nacional por la Academia de Folclore en el 2009. Soy Antonio Tarragorros. Somos los chamameceros. Ya regresamos.
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0: Soy Antonio Tarragorros, somos los chamameceros. Estero Yatay, chamamé de Crescencio Lescano e Eugenio Cabaña. Crescencio Lescano y su conjunto.

recuerdos del sauce aquel. Chamamé de Crescencio Lescano, Crescencio Lescano, y su conjunto de su disco Lluvia, Campo y Chamamé.

0: SADAIC, Sociedad Argentina de Autores y Compositores, recauda y protege los derechos de los creadores. Somos los chamameceros. Ya regresamos.
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Crescencio Lescano, bandoneón, Eugenio Cabaña, el acordeón, Fabián Encina, guitarra y primera voz, Pascual Acosta, guitarra y segunda voz, Crescencio Lescano y su conjunto, un hombre del Chaco. Puente Pessoa, Chamamé de Tránsito, Coco Marola y Armando Nelly, la versión de Crescencio Lescano y su conjunto.

0: Los Chamameceros. Ya regresamos.
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0: Soy Antonio Tarragorros, somos Los Chamameceros. Y ya que estamos, chaqueño soy. Un chamamé que me pertenece de nuestro disco Jineteando la Vida. Le digo la letra de Chaqueño Soy. Es la vida una flor de infinito color y la muerte un nacer con la luz del ayer. Todo tiene un porqué, la esperanza y la fe. Chaqueño soy y al monte voy alucinado con el dolor de ser la flor que ha madurado. Lo de ser y no ser, todo puede volver. Es tu hijo quien sos, lo inmortal que hay en vos. Y el abuelo es un dios con tu sangre y tu voz. Chaqueño soy, la vida va siempre a mi lado. Sabiendo ver, solo tenés lo que le has dado. Es el monte abismal como un cielo infernal. El principio, el final, el calor maternal. Como un vientre total, alma de sepucay. Chaqueño soy, vida y raíz, quebracho duro, lleno de miel para el amor, se lo aseguro. Me preguntaba Carlos Serial el otro día esta imagen que digo, chaqueño soy, al monte voy alucinado con el dolor de ser la flor que ha madurado. Porque la flor al morir se transforma en fruto, que luego madura. Entonces hay cierto dolor en la muerte, pero de algún modo estoy diciendo que morir es nacer a la eternidad. Chaqueño soy, de Antonio Tarragorros, por Antonio Tarragorros y su conjunto, del disco Jineteando la Vida.

Y ya que estamos, Eleuterio, un correntino de ley, Chamamé, de Luis Landricina y Antonio Tarragorros, del disco que hicimos con Luis Landricina para la revista La Chacra. Luis Landricina y Antonio Tarragorros en La Chacra, se llama. Eleuterio, un correntino de ley.

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